el agua y el bosque, las cuatro energías en el mundo. Entonces el sabio, Huachipiri,